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0: Eso es lo más importante, estudiar. Que tomen un taller de doblaje, sí, para que conozcan y dominen la técnica. También eso es muy importante. Número tres, que vean doblaje. Es importante porque a mí me ha tocado mucha gente que quiere hacer doblaje, pero no ve doblaje. Eso es muy lamentable. Eso realmente es muy triste. No ven doblaje y dices, ¿cómo? ¿Quieres hacer doblaje y no ves doblaje? Conseguir trabajo. A lo mejor de repente puede ser un poco difícil de que te den oportunidades. Empieza a practicar tú. Empieza a hacer lo que se conoce como el fandub.
1: Consumamos doblaje, pues este trabajo depende de que personas como nosotros veamos series y películas que estén traducidas al español. Pues también hay magia en escuchar el trabajo de interpretación que nos dan los actores en sus producciones.
0: Que muchas gracias por la invitación. Para mí es un honor, y sobre todo, pues recordarle a la gente que vea doblaje. Es muy importante para nosotros que consuman doblaje, porque gracias a eso, pues obviamente las compañías nos siguen contratando, nos siguen pidiendo material.
2: Bueno, pues la verdad es que es increíble el lenguaje en cualquiera de sus expresiones, mi querida Marlene. Y,
3: así es.
2: Y lo más que podamos aprender de otra lengua, de la lengua de señas, o de la que podamos, es parte de esos conocimientos que nos hacen crecer como personas.
3: Así es, creo que hay muchísimas cosas que comunican, y no estábamos hablando de un lenguaje como tal, todo comunica. Entonces, tanto el idioma, tanto las expresiones, tanto la parte artística, la parte, pues vamos a entrar ahora en la parte gastronómica, que también nos da ese mensaje culinario maravilloso. Y maravilloso que nuestro estómago agradece.
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0: soy ChatGPT, tu asistente virtual. Estoy aquí para ayudarte con lo que necesites. ¿En qué te puedo ayudar hoy?
1: ¿Alguna vez le has hecho una pregunta a tu celular y te ha contestado como si fuera una persona? ¿O te ha aparecido un anuncio de algo que juras que solo pensaste pero nunca buscaste? ¿Te ha corregido la ortografía un programa antes de que termines de escribir? Bienvenidos al mundo de la inteligencia artificial. Esa tecnología que parece sacada de película de ciencia ficción, pero que ya vive en tu bolsillo. Todo comenzó con una pregunta. En los años 50 del siglo pasado, el matemático británico Alan Turing se atrevió a plantear algo que a muchos les pareció una locura. ¿Pueden pensar las máquinas? Esa pregunta encendió la mecha de una disciplina científica cuyo objetivo es lograr que las computadoras imiten los procesos de nuestra mente. Aprender, razonar, decidir. Hoy esa tecnología ya está en todos lados. Hay sistemas capaces de jugar ajedrez y ganarle al mejor del mundo, de conducir un coche sin que nadie toque el volante, de traducir idiomas en tiempo real y hasta de detectar enfermedades en una radiografía. La inteligencia artificial trabaja con algo que se llama algoritmos, instrucciones matemáticas que procesan montañas de datos para encontrar patrones.
2: Otra IA autónoma, ¿eh? Interesante.

0: olvidado nada menos que nuestro cerebro.
1: Así como nuestras neuronas fortalecen conexiones cuando aprendemos algo nuevo, las redes neuronales artificiales refuerzan ciertos caminos cada vez que reciben información. Eso sí, nuestro cerebro tiene más de 80 mil millones de neuronas y la máquina más sofisticada aún está lejos de igualar esa complejidad.
2: Comprendido. También soy una IA, responsable de los controles de seguridad.
1: ChatGPT, Claude, Gemini, ese asistente virtual que responde preguntas como si platicara contigo. Lo que hace es analizar la probabilidad de que una palabra funcione después de otra, basado en millones de textos. ¿Impresionante? Sí, pero cuidado. Sus resultados no siempre son exactos. La recomendación científica es clara. Verifica, compara y no te quedes con la primera respuesta. Ahora bien, no todo es maravilla. La sociedad también ha levantado la mano con preocupaciones legítimas. Los algoritmos pueden arrastrar sesgos de género o discriminación. Hay quien teme que las máquinas sustituyan empleos humanos, y en varios países ya se comienza a regular esta tecnología para evitar malos usos. En México, científicos trabajan en inteligencia artificial para identificar inundaciones. La ciencia mexicana no se queda mirando desde la banca.
3: Soy ChatGPT, tu asistente virtual. ¿En qué te puedo ayudar hoy?
1: La inteligencia artificial ya está aquí. Vive en tu teléfono, en tu correo y hasta en la música que te recomiendan las plataformas cuando te sientes triste. La pregunta ya no es si las máquinas pueden pensar, sino qué vamos a hacer nosotros, los humanos, con todo este poder. Porque al final, detrás de cada algoritmo, siempre hay una persona que decidió qué enseñarle. Con información del doctor Luis Alberto Pineda, del Instituto de Investigaciones en Matemáticas Aplicadas y en Sistemas de la UNAM. Les saluda Mónica Genis.
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5: 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Hoy, Revista del Consumidor.
6: ¿A poco no se te antoja algo fresco, acidito, con mariscos? Hoy utilizaremos camarón mexicano para nuestro platillo sabio, un orgullo de nuestra producción local que nos permite tener calidad y sabor los 365 días del año. Acompáñanos a preparar un aguachile de camarón con puré de camote.
5: Revista del Consumidor. El camarón es uno de los productos pesqueros favoritos de las y los mexicanos, ya que además de que es delicioso, está disponible en el mercado durante todo el año. Además, nuestro país es el segundo mejor productor pesquero y acuícola de camarón en Latinoamérica, según un reporte de la Organización de las Naciones Unidas para la Alimentación y la Agricultura.
6: Su consumo aporta vitamina B12, B9 y B3, las cuales apoyan al metabolismo, al sistema nervioso y al sistema inmune. Sin duda es el candidato perfecto para el platillo sabio Profeco de este mes. Un delicioso aguachile de camarón con puré de camote. Una preparación fresca y con equilibrio de cítricos y picantes.
5: Atrévete a probar esta combinación gastronómica. Para esta receta necesitaremos los siguientes ingredientes: 500 gramos de camarón mediano o grande, sal, pimienta blanca molida, 120 mililitros de pulpa de maracuyá fresca, 180 mililitros de jugo de limón, un limón amarillo, jugo y ralladura, un pepino pelado, un chile serrano, un chile habanero pequeño, medio manojo de cilantro, 40 mililitros de aceite de oliva, una cucharadita de miel y una cucharadita de salsa de soya.
6: Para la parte dulce del platillo, el puré de camote, ocuparemos 280 gramos de camote naranja, 2 cucharadas de mantequilla sin sal, 2 cucharadas de crema para batir, 1 cucharadita de miel de abeja, sal, pimienta negra molida, una pizca de canela en polvo, una cucharadita de aceite de oliva, dos cucharadas de nuez, dos cucharadas de queso de cabra.
5: Y para el emplatado necesitamos una taza de cebolla morada fileteada, una taza de pepino en láminas finas, un cuarto de mango petacón en cubos pequeños, medio manojo de cilantro criollo, dos cucharadas de ajonjolí negro tostado, semillas de maracuyá y tostadas horneadas.
6: Ya con nuestros ingredientes listos, empezaremos con la preparación del aguachile. Comenzamos limpiando y abriendo los camarones con un cuchillo pequeño en corte mariposa para retirar la víscera. Una vez limpios, los colocamos en un bowl y les espolvoreamos sal y pimienta blanca. Después, los refrigeramos. Mientras tanto, licuamos la pulpa de maracuyá fresca, el jugo de los limones y la ralladura, el pepino pelado, el chile serrano y el habanero, el cilantro, el aceite de oliva, la miel, la salsa de soya y salpimentamos al gusto. Colamos la mezcla parcialmente para conservar un poco de textura. Luego, la agregamos al bowl de los camarones, revolvemos y los dejamos de 5 a 7 minutos.
5: Para la preparación del puré de camote, comenzamos lavando y secando los camotes. Los llevamos al horno enteros con aceite y sal a 180 grados Celsius durante 50 o 60 minutos. El camote debe quedarnos muy suave para poderle retirar la cáscara sin dificultad. Lo machacamos y lo colocamos en un recipiente para reservarlo. A fuego bajo, en una olla, agregamos mantequilla y la crema para batir. Apagamos la mezcla antes de que hierva. Integramos esta mezcla al camote machacado con movimientos de abajo hacia arriba. Luego incorporamos la canela, la miel, el queso de cabra, la nuez y salpimentamos al gusto. Antes de servir es muy importante integrar a nuestro aguachile, el pepino, el mango y la cebolla.
6: Ahora sí, ya que tenemos ambas preparaciones listas, vamos al emplatado. En una tostada horneada colocamos el puré de camote y el aguachile.
5: Terminamos con semillas de maracuyá, el cilantro, un poco de aceite de oliva y espolvoreamos el ajonjolí.
6: Ya tenemos listo nuestro aguachile de camarón. No olviden que el platillo sabio Profeco es fácil de preparar, tiene buen sabor, aporta un balance nutricional y rinde para varias porciones.
5: Anímense a prepararlo y cuéntenos en nuestras redes sociales cómo les quedó. Revista del Consumidor.

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Nexus. Muy buenos días. ¿Cómo están en este lunes, inicio de semana, con toda la actitud? Fin de semana fresquecito, día fresquecito. La verdad es que está bastante a gusto el clima. ¿Cómo les fue en este fin de semana futbolero? Aquellos pamboleros. Emily Rose se nos anda muriendo. Pero mira, mientras haya fútbol, él va a estar bien. Él va a estar bien. ¿Ustedes cómo están? ¿Cómo los trató este festival futbolero? Mucho, pero mucho fútbol. La verdad es que yo solamente me aventé dos partidos, pues porque son los que pasan ahí en el paquete que tengo, porque no estoy dispuesto a pagar $1,000 por el paquete futbolero. La verdad es que no. Yo sé que hay personas que dicen, claro que lo vale. Yo no. Mira, por ejemplo, entre semana cuando estoy trabajando, ¿a qué horas vamos a ver los partidos? ¿A qué horas? No. Hay que trabajar, justo eso es trabajar. Dice Emily Rose que aquí en el teléfono, no, tendrías que estar trabajando y concentrado. No toda la gente puede, Emily Rose, no toda la gente puede. Aunque tengo que admitirlo, que yo me acuerdo cuando trabajaba en el banco. Sí, la verdad es que sí, dos, tres partidos los aventaba ahí en el banco. Pero, o sea, no en el banco, o sea, sí en el tren. Sí, ¿verdad? La institución financiera. No vayan a pensar que en un banco. Mañana, esos muy buenos días. ¿Cómo están en este lunes sabroso, delicioso? Espero que se encuentren con toda la actitud y energía, porque por alguna extraña razón, a pesar de que es lunes y son las 6 de la mañana, a pesar de eso, me encuentro bien. La verdad es que Emily Rose dice que él no, él está sufriendo, pero mañana, Exos, algo que me interesa es el clima. ¿Ustedes quieren saber cómo se nos va a poner el 8?

Prácticamente todo el día estará nublado. No sé si como ayer, ya ven que... ¿Qué fue? ¿Cuándo fue el domingo? Sábado a domingo que de repente empezó a chispear, llover y ya no paró varias horas. Entonces no sé si el día de hoy vaya a ser así, pero estoy muy contento porque la temperatura máxima será de 25 grados. Híjole, qué padre, híjole, qué chido, híjole, gracias, señor clima, señor universo y señor sol por guardarte un ratito. Y ahora sí cambiamos de modo en este momento para la frase del día de hoy, que es la siguiente. Ahí les va, Mañanexos. Esta frase está cortita, como la de Emily Rose. No, ahí les va. La vida que quieres te va a costar la vida que tienes. Nuevamente, porque es muy cortita, profunda y hay que analizar. La vida que quieres te va a costar la vida que tienes. ¿A qué voy con esto, Mañanexos? A veces, sí, hay que disfrutar la vida. Qué chido es la vida, hay que aprender a vivir, hay que aprender a vivir cada momento, a disfrutar cada momento, pero la vida nos va a costar, va a haber sacrificios y en ocasiones esos sacrificios evidentemente no nos van a gustar. Cuando hay que dejar de hacer cosas

para enfocarnos en lo que queremos, lo siento. Si te tienes que desvelar, por ejemplo, porque tienes que estudiar un poco más para aquello que anhelas, o porque tienes que seguir trabajando en eso que quieres y durante el día no te das tiempo suficiente, y entonces te tienes que desvelar, por poner un ejemplo, te va a costar, te va a costar. Entre otros tantos ejemplos, ¿no? En la vida diaria, a veces el dejar ciertos vicios, ciertas rutinas, ciertas amistades, ciertas personas, a veces hay que sacrificar cosas para poder tener la vida que uno quiere. ¿Es difícil? Sí, pero se puede hacer. Así que si quieres eso, si en verdad lo anhelas, recuerda que vas a tener que hacer sacrificios. Exa, el que más aplauda. Exa, el que más aplauda. Le mando al Emily. Sa, ahorita como está enfermo, no se lo vamos a mandar. Por favor, manden cubrebocas aquí a cabina República de Ecuador, número 306. Mayor Exos, 449-122-6351. El día de hoy, queremos que participen para el cómo amanecimos hoy. ¿De qué va? Está bien fácil. Momento histórico o aquel momento que definitivamente sería viral o rompería el internet si hubiesen existido en ese momento las redes sociales. ¿Ya me entendiste? Nuevamente, momento histórico que hubiese roto el internet o hubiese sido viral si existían las redes sociales, creo que ya me entendiste. Con eso puedes participar a través del 122-6351 aquí en La Mañana X, en el cómo amanecimos hoy. Espero que estén muy bien, espectaculares, con toda la actitud que este lunes se merece. Los quiero mucho, empezamos, vámonos en todas partes. 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

0: ¿Cómo se llama? Laura León, la de... Ah, se olvidó su canción. Bueno, ahorita me voy a acordar de la canción, cómo no. Pero bueno, hablando de cantantes, un poquito de antaño, no de tan antaño, pero una de las cantantes más emblemáticas que ha tenido la música latina, mi queridísima Azúcar Celia Cruz, que platicaba ahí, efectivamente, platicaba de su esposo Pedro, si no me falla la memoria, pucha.
1: A Pedro, que a veces él anda por la calle y la gente enseguida lo conoce y empieza a buscarme a mí. Si me ven a mí, no mucho, como yo cambio tanto. Sí. Que un día me pongo una peluca verde, otra me la pongo azul. Pero Pedro siempre está con su pelo blanco. Sí. Y la gente dice, la conocí por su esposo, lo vi y dije, voy a buscarla. Y me encuentro.

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1: Pues ahí está, qué curioso, ¿no? ¿Quién iba a pensar que a mi queridísima Celia Cruz, que era tan llamativa, o sea, era muy fácil de ver, llamaba mucho la atención con sus looks que se cargaba, en realidad no la ubicaban tanto en la calle porque cambiaba mucho de look, pero veían a Pedro, veían a su esposa y decían, ¡ah! Seguramente ahí está la reina Celia Cruz, como no, ya me acordé, si es Laura León, la de dos mujeres, un camino. ¿Ya? ¿No? Pues tienen la nota vieja de mi queridísima, bellísima Celia Cruz, que donde quiera que esté, seguramente lo está haciendo con el mismo sabor y energía que se cargaba, así como así como tú lo tienes que hacer este lunes. Ahí está la nota vieja, vámonos en todas partes. 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
1: Mañana, Exos, llegó el momento del cómo amanecimos hoy. Participen a través del WhatsApp 449-122-6351. Más tarde los queremos leer y escuchar. Y la pregunta del día de hoy es la siguiente, mis queridísimos mañanexos. Es que hay muchos y se me ocurren bastantes. Momentos históricos donde si hubiesen existido las redes sociales, se hubiera hecho viral o se hubiera, como dicen los chavos, roto el internet. Y yo creo que hay muchos momentos que si hubieran existido en verdad las redes sociales como lo existen ahora, hubiera sido una locura, lo hubiéramos visto durante días y todo el día, como por ejemplo el siguiente día. Yo creo que la muerte de Paco Stanley hubiese sido una locura. Si así mediáticamente fue una locura y todos sabían,

0: otro.
1: Remontémonos a septiembre del 2001. Efectivamente, si nos vamos a específicamente al 11 de septiembre, si así se habló en todo el mundo, imagínate si hubiesen existido las redes sociales, en verdad hubiéramos hablado, pero semanas del tema, o una semana, ¿mande? Se sigue hablando, entonces yo creo que ese momento histórico hubiera sido una locura, y otro, creo que me estoy enfocando a lo mejor en pura tragedia, pero bueno, pues al final de cuentas son momentos históricos, momentos que sacudieron la muerte de Colosio. La muerte de Colosio, no, hubiera sido una locura completamente. Tú, mi queridísimo Emily Rose, ¿cuál piensas que hubiese sido un momento que la hubiera roto en redes sociales?
2: Justo yo estaba pensando en el 9-11.
1: Ah, ok.
2: El 9-11 hubiera sido algo. Ya. O el grito de independencia hubiera sido de... Este viejo loco, ¿qué está haciendo? Todos en...
1: Ah, claro, sí.
2: Sitiando. Este viejo loco, ¿qué dice?
1: Sí, claro, los reyes de España hubiera sido... Sí, óyeme, ¿qué está pasando? Ya vean qué está sucediendo.
2: ¿Cómo que está gritando?
1: Sí, claro, tienes razón. Tú te fuiste más desde antes. No, pues imagínate el descubrimiento de América... El descubrimiento de América en redes sociales hubiera sido una locura, así de... Oye, no, pues no, llegué a otra parte de la India, donde la que quería llegar...
2: No, no es la India.
1: Exacto, pues, no, chéjale bien ahí tu GPS, ese no es la India, andas perdido, mi Colón. Pero bueno, mañana exos participen a través del 449-122-6351 y díganos momentos históricos en los que si hubiese existido las redes sociales... hubieran roto el internet o se hubieran hecho virales. Y mis ex-kids, que seguramente ya hay alguno que otro despierto por ahí, seguramente. Chaparritos, ustedes platíquenos, por favor. Si el día de hoy se despertaran siendo adultos, ¿qué es lo primerito que harían, vale? Y con eso ya están participando. Vámonos en todas.

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0: Bienvenidos a aquellos que apenas están despertando y sintonizando.
1: Por fin, ya lunes, pero nosotros encantados de estar con ustedes. Ya lo saben, en el cómo amanecimos hoy, ¿cuál es, amigo?
0: El día de hoy, por favor, díganos a través del WhatsApp 449-122-6351. Momento histórico en el cual, si hubieran existido las redes sociales, hubieran roto el internet, se hubiera hecho muy viral ese momento. ¿Qué? Hay muchos momentos, evidentemente, que valen la pena mencionar. Participen. Y Exakids, chaparritos, si el día de hoy ustedes se despertaran siendo adultos, ¿qué es lo primero que harían, va?
1: ¡Ay, qué buena pregunta! Ok, a participar, ya los queremos escuchar.
0: Así empezamos la segunda hora de la mañana. Exa con toda la actitud. Por lo pronto, vámonos con algo de Capital Cities, Safe and Sound.
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1: Mañana Exos, ya son las 7:09.
2: Efectivamente, llegó el momento de escucharlos y leerlos. Participen a través del 122-6351. Mañana Exos, ustedes, ¿qué momento histórico creen que si hubieran existido las redes sociales en ese momento sería viral? ¿Tú cuál crees, Misus?
1: Ay, amigo, definitivamente creo que cuando crucificaron a Jesucristo, sería como, güey, ¿te fijaste que el vato de Jerusalén? Sí. Y entonces ya, creo que hubiera sido ese.
2: Ok.
1: ¿Dijiste ya la Segunda Guerra Mundial?
2: No.
1: Ok, creo que también ahí con la onda del Hitler.
2: Claro, sí, sí.
1: Ajá, hubiera estado muy viral, amigo.
2: Sí, bastante. Fíjate que a lo mejor ahí con lo de Jesucristo y su crucificación, yo creo que si hubiera mucho comentario así de ¿por qué el que graba no está ayudando?
1: Claro.
2: Cosas para el estilo, güey.
1: Oye, ¿sabes? Muchos memes también.
2: Claro, sí.
1: Del momento de la cruz.
2: Sí. Y de hecho, tres días después, bueno, 2 días y medio después, sería así de ¡hey, bro! Oigan, ¿qué pasó? Ya no se sabe dónde quedó, mi. ¿Dónde está? Yo había ponido un Jesús aquí.
1: Ajá.
2: Y ya no está. Sí, hubiera mucho meme, definitivamente.
1: Ay. Pero hay muchos momentos muy históricos.
2: Claro.
1: Que ustedes mañana, Exos, tienen que empezar a participar. Así que al 449-122-6351, el cómo amanecimos hoy. Nuevamente la pregunta, amigo.
2: Que el día de hoy nos digan cuál creen ustedes que hubiera sido ese momento histórico en el cual, si hubieran existido las redes sociales, hubiese sido viral o hubiera roto el internet.
1: ¡Ya púchale, Blay!
2: ¡Échale!
3: Emilia fea, chequea, preciosa. ¿Cómo estás tú, mi gorda? ¿Cómo andas, muchachos? Buenos días, excelente lunes. ¿Sí fue o no?
2: Aquí ya, ¿qué?
3: Mi Granienta Ortega. Aquí andamos, mi querido Alex Flores, Emilio.
2: ¿Granienta?
3: Si uno se va a pistear y el otro ya le da migraña, ya no sé dónde vamos a parar.
2: Ya.
3: Marco Antonio Solís. Pero esperemos que estén todos bien, ¿eh? Vamos a bajarle este desmadre para, a ver, un momento viral.
2: Ajá.
3: Que con redes sociales pudo haber sido mucho más impactante. Claro que sí, 1994, 1993, por ahí.
2: Ok.
3: En la ciudad de Guadalajara explotó todo el sistema de drenaje.
2: Cierto,
3: del
2: claro.
3: De ahí de Guadalajara.
2: Hubo muchísima
3: gente que falleció, lamentablemente, porque se vertió gasolina en las alcantarillas.
2: Sí,
3: y alguien tiró por ahí un cigarrito y ¡shum! Fue una tragedia enorme que le dio la vuelta al mundo, pero con redes sociales a lo mejor hubiese sido un poquito más viral. Es de lo que al momento yo me acuerdo. Es lo más reciente. Y bueno, ahí hay que echarle ganas. Pero bueno, cuídense mucho, excelente inicio de semana. Hay que manejar con precaución. ¡Vámonos!
2: ¿Qué onda, mi Eddie? Sí, definitivamente, sí fue un momento. ¿Tú te acuerdas de esa noticia o no?
1: No, la verdad es que no.
2: Sí, por ahí en su momento fue muy, muy sonada porque sí fue una explosión bastante, bastante choncha, fíjate. Por acá nos comentan el nombramiento de Evita Perón o las guerras en tiempo de Hitler. Definitivamente, muchas gracias a mi Merlina, que por cierto el sábado andaba ahí Merlina. Con su equipo, así que no le tocó participar, creo que es hasta el próximo sábado, pero pues ¿qué otro momento hubiese sido viral en redes sociales? Si hablamos de fútbol, por ejemplo, algo que en México hubiera mucho meme, cuando México perdió ante Bulgaria en penales. Como que eso nos sigue doliendo en la historia, entonces yo creo que hubiese mucho meme de ese momento histórico también. Fíjate.
1: Claro, tienes toda la razón, amigo.
2: Sí. Y no se me ocurren buenos momentos, uno donde yo diga, ay, es que esto estuvo bien bonito. Pura tragedia se me ocurre, no sé qué, también hable eso de mí. Pues que los
1: es
2: momentos
1: que
2: históricos.
1: Igual,
2: sí, ¿verdad?
1: Sí.
2: También deprimentes. No, con la muerte de no sé quién y no sé cuál. Pero no, seguramente hay momentos bonitos que estarían marcados en la historia. Pero ustedes sigan participando. 449-122-6351. Momentos históricos que si hubiese redes sociales serían virales o hubieran roto el internet, ¿va?
1: Perfecto. Y además en el próximo bloque llegamos ya con los chaparritos, los ex aquí.
2: Efectivamente, chaparritos, ustedes díganos por favor si el día de hoy se levantaran siendo adultos, ¿qué es lo primero que harían, ¿vale?
1: A participar entonces.
2: Por lo pronto vámonos con algo de Sacha Boys, Soda Pop.
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0: Kids, es momento de que mandes tu notita de voz al 449-122-6351, porque la pregunta del día de hoy es...
1: Chaparritos, el día de hoy queremos saber, queremos que nos platiquen si despertaran siendo adultos hoy. ¿Qué es lo primero que harían? Solo lo primerito que harían. Y mi queridísima Suso Ortega, en este momento, si tú te despertaras siendo adulta de verdad... De esos de veras. Vamos, cuando eras exakid, si hubieras tenido esta oportunidad, ¿qué es lo primero que hubieras hecho?
0: Yo creo que hacer mi sueño de irme de voluntariado a viajar por el mundo. Okay. Que no nos diera miedo de repente como que entrar a ese trabajo, esa rutina y esos deberes que, pues bueno, se tienen que hacer, ¿verdad? Okay. ¿Tú, amigo?
1: Ah, no, pues me voy a ver bien bobo.
0: ¿Qué, amigo?
1: Asomarme arriba de la alacena de la cocina porque siempre me daba mucha curiosidad. Yo veía que escondían cosas ahí o subían cosas y yo no alcanzaba. Entonces, siempre me causó mucha curiosidad arriba de la alacena de la cocina. Ya después, ya más grande, ya alcanzaba en una silla, pero de niño no. Entonces, si yo fuera exakid, la verdad es que de las primeras cosas que hubiera hecho era asomarme arriba de la alacena.
0: Ay, amigo. Oye, cuando lograste ya tener esa altura, dijiste, de aquí soy, voy a verlo.
1: Ajá, sí, no había nada.
0: ¿Y qué había?
1: Nada. O sea, cosas ahí bien X, pues, o sea, nada del otro mundo. Pero claro, yo de niño no sabía.
0: Claro, de niño usted no sabía. Oigan, y nosotros queremos escuchar a los exakids porque queremos saber qué quisieran ser, ¿vale? ¿Qué quisieran hacer?
1: Efectivamente, si se levantaran el día de hoy, si se despertaran siendo adultos, ¿qué es la primer cosa que harían siendo adultos, ¿vale?
0: Perfecto, y por eso activaremos la ruleta para saber quiénes son los finalistas. ¿Nos acompañan?
1: ¡Una, dos, tres! ¡Exakids!
2: Y si yo me despertara como adulta, ajá, lo primero que haría era agarrar mi celular y estar todo el día. Bye, sí, Alexa Kids, quiero ganar.
1: Bye.
3: Hola, Alexa Kids, me llamo Amanda y si yo me despertara hoy en adulto, yo me quería dormir y viendo una película. Bye, sí, gracias.
4: Solo lo primerito querían.
1: Ese soy yo.
4: Si tú te despertaras siendo adulta de verdad. De esos de veras.
1: Oye, es un bucle.
5: Soy Susana y Alex. Soy Inés. Y si yo me despertara siendo adulta,
1: ajá,
5: lo primero que haría es ir por un Starbucks. Bye, soy Inés.
1: Ok.
5: Les mando besos y abrazos.
1: Besitos. Igual, bonito día.
6: Hola, Exakid. Mi nombre es Paulina Escamilla Guiñega.
1: Ajá.
6: Y si yo fuera adulto, lo primero que haría, me levantaría, fuera al baño, me cepillaría los dientes.
1: Ok.
6: Bajaría para almorzar.
1: Ok.
6: Y luego me aviento una película.
1: Ok. ¿Cuál te aventarías?
6: Y yo, cuando sea más tardecita, pues voy al Altaria y vengo a la casa, me baño y para ver otra película.
1: Ay, lo tienes súper planeado, oye.
6: Quiero ganar.
1: Bye.
7: Hola, Exakid, soy Damia.
1: ¿Qué onda?
7: Y si yo me despertaría siendo muy grande como mi mami, yo me ofrecería a la playa con ella.
1: ¡Ah, qué rico! ¡Llamamos! ¡Bonito día!
8: Hola, Exakids. Yo gustaría ir a conseguir clases de pintura.
1: ¿Por qué? ¡Qué chido!
8: Y comprar muchas hojas de máquina.
9: Oye, soy Alexa Kids. Quiero ganar.
1: Gracias, bye.
9: Hola, Alexa Kids. Mi nombre es Emma. Y yo, si fuera adulta, lo primero que haría era ir con mi mamá a viajes y a países y eso. Adiós, soy una chica.
1: Viajes y a países y eso. Bye.
10: Hola, Alexa Kids.
1: Wally.
10: Soy Jael y lo primero que haría fuera acostarme en la cama y ver si mis pies se salían.
1: Ya ve.
11: Hola. Soy César.
0: Hola, César.
11: Y lo que quería que fuera adulto sería aprovechar ser piloto de avión e irme a París con mi familia.
1: Te amamos, bonito día. Oye, fíjate que por ahí dijeron dos que yo sí hago.
0: ¿Qué?
1: Una, que no me gusta aceptarlo, pero lo primero que hago es ver el celular. La verdad, ya es esa rutina tan horrible que tenemos los adultos, que es lo primero que haces, ver el teléfono.
0: Claro.
1: Y la otra que dijeron de, yo vería una película y me quedaría dormido.
0: El domingo, cómo no, claro que sí.
1: Sí, hay días donde...
0: Porque
1: sí,
0: yo creo que los exakids piensan que los adultos descansamos mucho y en realidad ustedes descansan mucho, chaparritos,
1: sí. Pero sí es esta imagen, ¿no? De ver, yo también me acuerdo así de mi papá, así claro, viendo una película, viendo entre comillas, ajá, porque ya están así dormidos o los abuelos,
0: claro,
1: y así.
0: Oye, lo que me encanta también los exakids es que, claro, ya serían adultos y comprarían claro, ellos sus propias cosas.
1: Claro.
0: Como el chaparrito que quiso comprar hojas de máquina.
1: Oye,
0: ¿no?
1: Qué chido.
0: ¿Okay?
1: Sí, qué padre. Muchas gracias por participar, chaparritos.
0: Ahora activaremos la ruleta para saber quién es el ganador o ganadora que se va al cine.

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1: Llegamos a la hora Godín de la Mañanexa, ya son las 8 de la mañana.
2: Godines preciosos, adorados, quédense porque pues necesitan saber qué sucedió en el mundo de las películas, del cine y de la música este fin de semana. Atentos porque viene Primer Plano, ¿vale?
1: Así es.
2: Ajá, por lo pronto vámonos con algo de Calvin Harris, Summer.
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1: Maya Nexus, empezamos con primer plano para saber qué fue lo que pasó en el mundo de las series, de la televisión, de la música, porque no todo es fútbol. O sea, yo sé que sí, hay mucho fútbol, pero también siguen sucediendo cosas. A ver, el mundo sigue girando y justamente aquí les tenemos qué es lo que está pasando. Y pues bueno, resulta que Colin Farrell va a interpretar a el pingüino en la nueva entrega de

gracias. El vampiro de Crepúsculo, pues bueno, Colin Farrell interpretará al pingüino en esta nueva película, pero dice que su participación será sumamente corta con la nueva película, así aparecerá muy poco.

0: antimigrantes, ajá, pero con su música de fondo, mijos. Sí. Entonces, la cantante estuvo exigiendo que su música no se relacione con estos actos que considera inhumanos. Ella dijo textual: por favor, no usen nunca mi música en relación con esta barbarie inhumana y atroz.
1: Y atroz, qué bonitas palabras, uh-huh, que no escuchaba hace mucho tiempo. Que es válido, ¿no? A sí, ver, claro, utiliza las de los supremacistas blancos que sí estén de acuerdo contigo, pero si no, güey, si no se han promulgado a favor, no lo utilices. Pues bueno, sí, comenzó el fútbol y en el partido inaugural estuvo ahí la actriz mexicana Regina Blandón, acudió a la inauguración del Mundial y desde el estadio de la Ciudad de México alzó una jersey que traía la leyenda de 133,000 desaparecidos en México como protesta para una de las situaciones más preocupantes del país, que sabemos que muchas...

0: Mientras que Brian Tyre sería ya el actor que va a dar vida a Herbie Dent, que es son correcto, dos caras, en la película del director Matt Reeves.
1: Así es, porque por ahí se decía que Sebastian Stan iba a ser quien iba a interpretar a dos caras, pero no, para que ubiquen a Sebastian, es quien la hizo de Bucky en Avengers, efectivamente, sí. Se mero.

0: de conmemoración, que justamente tenemos esta duda de qué onda, o sea, ¿a quién se las dan? ¿Tienes que salir en Hollywood o no es necesario?
1: Exacto. Oigan, y felicidades para Elizabeth Olsen, sí, hermana de las gemelas Olsen, porque es

0: está preciosa. Pues bueno, y además podría conocer a Robert Downey Jr. ¡Ay, popote!
1: Ya salió quien le gusta.
0: Oye, ahí te va, confirmado, el Departamento de Justicia de los Estados Unidos aprueba la compra de Warner por Paramount. Su fusión, ahora sí, que sí, es inminente.
1: Ok, oigan, y qué chido la neta, porque Papa John's, que es esta de pizzas ahí en Estados Unidos, y Toy Story se juntaron ya para hacer una colaboración e hicieron real la sucursal de Pizza Planet.
0: Exacto, sí, supongo que justamente por Toy Story 5, ¿no? Ajá. Y pues, por ahí quien se vio en otro partido inaugural, pero en el de Estados Unidos, fue a mi queridísima Paris Hilton, que asistió al partido de Estados Unidos y Uruguay. Ay, muy guapa ella.
1: Y la verdad que sí. Oigan, y noticias virales lamentables, ya lo sabemos, el youtuber Gaspi murió ya en un accidente aéreo ahora allá en Brasil a los 23 años.
0: Efectivamente, y en el mismo helicóptero se sabe que fue por ahí una colisión. En total fallecieron 6 personas y entre ellas también iba Oliver Tree, que sí fue una conmoción porque estaba iniciando su primer gira mundial, y de hecho hace poquito lo tuvimos en México y estuvo haciendo contenido con Aaron Mercury y con farmacias similares. Entonces sí, podemos ver ahí algunos videos, y la verdad es que es buena música. Yo sí lo estuve escuchando. Ay, y sí, se nos fue.
1: Oye,
0: muy
1: 32
0: joven.
1: Años.
0: Sí, se nos fue joven.
1: Y también sorprendente, no se veía de 32, hijo, sí se veía más grande.
0: Sí se veía traqueteadón, ahí está una
1: imagen.
0: Un
1: joven en los años 80.
0: Ándale, justo, efectivamente. Entonces, pues, mi querido Oliver Tree y Gaspi, siendo honestos, la verdad es que no lo ubico mucho. Sé que estuvo en una de las veladas de Ibai, es lo único que sé hasta ahí.
1: Pues ahí está entonces, primer plano.
0: Ahí lo tienen, vámonos con algo de One Republic.

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2: Les vamos a dar algunos datos y curiosidades sobre uno de los seres más migajeros que existen. Y no, no es Emily Rose. Las palomas, efectivamente. Ahí les va. Las palomas fueron ya domesticadas por los egipcios hace más de 5.000 años, ¿eh?
1: Además, pueden vivir hasta 20 años.
2: ¡Ojo! Y las palomas mensajeras salvaron miles de vidas durante las guerras mundiales. Era uno de los métodos más seguros.
1: Además, las palomas viven en ciudades porque sus antepasados vivían en los acantilados,
2: Está bien chido darlo como paloma todo el rato. Pueden ver a 40 kilómetros de distancia y además ven más colores que los seres humanos, fíjate.
1: Wow, amigo. Además pueden volar más de 1,000 kilómetros en un día. Qué cansado.
2: Sí, es mucho, ¿no?
1: ¿Sí?
2: De hecho, ¿estás de acuerdo que con que vuelen 10 metros es más de lo que puede volar un humano? Sí.
1: Pues sí.
2: ¿Sí, no? Pero bueno, en el siglo XVII, su popó se usaba para fabricar pólvora. Ah, ¡órale!
1: ¿Y ya? Ah, sí. Los edificios despiertan mi memoria genética. Ah, chis, ¿por qué? Ah, pues por el... Okay.
2: ¿Qué? ¿Por qué?
1: Pues no sé.
2: No sé, pero a ver, las palomas, la verdad es que son estos animales de los que mejor se han adaptado al ser humano. La verdad es que ya ni miedo nos tienen, nos ven caminando al lado de ellos y no pasa absolutamente nada. Hasta saben que les vamos a dar de comer.
1: Exacto.
2: La verdad es que nada más sí se me hace medio gacho a aquellas personas que las andan atrapando con redes, porque no sé para qué las utilicen, fíjate.
1: Oye, y en tema conspiranoico, ¿ya ves las palomas que dicen que algunos son cámaras que te ven?
2: Ah, ¿en serio? ¿Sí? Ah, no, ¿sí? Me la sabía. Ok. Pero tienen algunos datos y curiosidades sobre las palomas y no las rosetas de maíz. No, no, no. Las palomas que vuelan. Por lo pronto, vámonos con algo de Sabrina Carpenter, Tears.
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0: Ya son las 8:50.
1: Efectivamente, oigan, mañanexos, estén súper atentos porque el próximo sábado se sabe que muchas personas, muchos alumnos estarán esperando resultados para saber si entraron o no a la universidad. ¿Pero qué creen?
0: ¿Qué?
1: Oye, sí, claro, sí, la música.
0: Oye, qué nervio, ¿verdad? Esos momentos.
1: Tú, bueno, a ver, para empezar, a ti y a mí nos tocó revisar en el Pedriórico.
0: Ajá.
1: ¿No? Era de...
0: Sí.
1: ¿A ti también, Emily Rose? Sí.
0: ¿También te tocó?
1: Redes sociales, ¿no? Sí, ok. Sí, yo me acuerdo que era Pedriórico y, no, hombre, ahí sí era de... A ver... No, que de... Ajá, comprabas otro periódico para ver si en ese sí estabas.
0: Oye, mañanexos, pero atención, porque este 20 de junio hay promociones en tiempo real.
1: Ajá.
0: Y vamos a iniciar con el maratón universitario, amigo.
1: Efectivamente, ahí nos vemos en la Universidad de Durango, ya lo saben. Salida Zacatecas, se ubican allá lo que era los exviñedos Rivier. Allá pasando el PIVA.
0: Ajá.
1: Bueno, ahí está la Universidad de Durango, así que ahí nos vamos a ver. A todos aquellos que quieran otra opción, una muy buena opción.
0: ¡Otra oportunidad!
1: Efectivamente,
0: otra
1: sí. Para que no anden comprando pedrióricos a lo pueyo.
0: La verdad es que sí. De verdad tienen que asistir, ahí vamos a estar. Van a encontrar ustedes becas, descuentos, regalos y muchísimas sorpresas. Y por supuesto, ahí vamos a estar nosotros. Disculpe usted.
1: Ay, disculpe.
0: No pasó
1: nada. Ay, disculpe usted. No, en verdad ahí nos vemos. Recuerden que esto... También tenemos cursos de lectura y dicción para la mañanexa, que falta nos hacen a los dos, ¿eh?
0: No, la verdad es que sí.
1: Pero nos vemos el próximo sábado, el maratón universitario en Universidad de Durango, ¿vale?
0: Vámonos con más música en todas partes, Pontexa.

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1: Mañanexos, Lile Cami, ya son las 9 de la mañana.
2: Efectivamente, oigan, súper atentos, ya son las 9 y la señora del río ya está en camino. Los choróscopos en un momento más, ¿de qué van?
3: ¿Cuál es la red flag de cada signo?
2: Ay, no,
1: ya lo sé.
2: Sí, ok.
1: No, bueno, más de cuatro.
2: Por lo pronto, vámonos con algo de Maroon 5, What Lovers Do.
1: En todas partes, Contexa.

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1: ¡Pring! Señora del Río, bienvenida a su cabina de los lunes.
2: Muchas gracias.
1: ¿Cómo estás?
2: Bien, cansada.
1: ¿Cómo te trató? Ajá, justo, ¿cómo te trató el fin de semana?
2: Cansado, deja tú el fin de semana, toda la semana pasada me trató a pan y...
1: Y se acabó luego y sí. Te trajo por... Ok, exacto, efectivamente. Exacto. Oye, bueno, el día de hoy los choróscopos van de red flags.
2: De red
1: flags.
2: Ay,
1: qué tema tan escabroso.
2: Yo sé, pero ¿sabes qué es lo peor?
1: Ajá.
2: Yo veo la red flag y voy, parezco toro.
1: Claro,
2: ah, sí. Ahí es donde quiero.
1: La

0: es red flag, exacto, no hay bronca.
1: Ya sé que no es, pero ahí es donde quiero que sea.
2: Sí, es que sí, a ver, hubo un momento donde se habló mucho de las red flag y actualmente sí se habla, pero ya la gente es como que, o sea, sí, pero no pasa nada.
1: O sea, sí, pero tiene otras gris.
2: Claro, efectivamente, pero bueno, échele, señora del Río.
1: Muy bien, bebés, pongan atención, ¿ok? Ajá. Porque los astros vienen en modo auditoría emocional. Okay. Vamos a auditarlos a todos, bebés.
2: Ok.
1: Saquen papel y pluma porque aquí comienzan los choroscopos de esta semana. Aries, tu problema es que todo lo quieres para ayer. Todo quieres que ya esté resuelto, te desesperas rápido. Y si alguien te dice que eso no se puede, ¿te enojas? ¿Te enojas, Aries? ¿Qué te pasa? Tienes que aprender a vivir con pasión, pero no con locura.
2: Ya, como ¿okay? Cristo, con pasión.
1: Pues es que nada más vivió 30 años, así que fácil. Ok, Tauro, tu problema es que eres más terco que un anuncio. Eres más terco que un vendedor de seguros. Ya, Tauro, cálmate, por favor.
2: Esos son tercos.
1: Esos somos bien tercos. Te cuesta soltar personas, te cuesta soltar ideas, incluso te cuesta soltar tu lugar del sillón. O sea, si alguien se sentó en tu lugar del sillón, no, ¿es mío?
2: Ok.
1: Mijo, la tele se ve igual, ¿sí me entiendes? Bueno, tu lealtad es de esas que ya no hay, pero aprende el equilibrio entre las dos, por favor. Géminis. Es que me estresan. Cambian de opinión más rápido que filtro de Instagram. Oye, súbete al coche. ¿A dónde vamos? Vamos a las carnitas. No, ya no. Vamos aquí. No, ya no. Vamos allá. No sabes que ya no quiero. No, ya lo pensé bien. Okay. A veces ni siquiera tú sabes qué versión tuya, Géminis, está hablando el día de hoy. Y eso puede llegar a ser peligroso, ¿ok? Contigo nunca falta tema de conversación. Siempre hay diversión. Siempre hay improvisación. Pero aguas, porque en pareja es muy cansado eso de andar cambiando cada dos minutos. Cáncer. Guardas secretos como si fueran artículos de colección, mi Cáncer. ¿Qué estás escondiendo? ¿Por qué estás tan sospechosito últimamente? ¿Y por qué parece que eres una cajita fuerte? Andas guardando mucho chisme y mucho secreto. A veces te gana la nostalgia o la peda y cuentas cosas que sabes y no deberías.
2: ¿Qué?
1: Aguas, ¿ok? Tienes uno de los corazones más grandes del zodiaco, pero ten cuidado con lo que haces.
2: Sí, sí, voy al cardiólogo.
1: Ve al cardiólogo.
2: Sí, es peligroso,
1: es
2: ¿no?
1: peligroso tenerlo grande, chiquito sí, y roto. Sí,
2: aguas.
1: Y roto. Leo. A Leo, su problema es que le gusta brillar. Okay. Su problema es que todo el tiempo le gusta ser el centro de atención, le gusta que lo reconozcan, le gusta él ser el que tiene la razón. Y, ok, entiendo, pero a veces pides aplausos de más, mi Leo. También eres de esas personas que iluminan cualquier habitación al entrar, pero luego puedes andar dejando ciegos a los demás. Ten mucho cuidado. Y pues nada, hasta aquí la primera mitad del choróscopo.
2: Ok.
1: La segunda mitad es la que más nos gusta.
2: Pues, no sé.
1: Mi favorita es la de abajo.
2: Sí, dependiendo. Emily Rose tiene otros datos.
1: A ti te gusta sí. la parte de arriba. Es cierto. Ajá, perfecto. Muy bien.
2: Sí, así es. Normalmente, así que se falta la mitad de los choróscopos con la señora del Río. Por lo pronto, vámonos con algo de Black Eyed Peas, ritmo en todas partes.

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0: amigos, muy buenos días. Oigan, estamos muy contentos porque, ¿qué creen? Hay una noticia que hasta yo me emocioné fuera del aire. Estaba platicando con José Juan, que lo tenemos aquí en cabina. Bienvenido, ¿cómo estás?
1: Hola, ¿cómo están a todas y a todos? Un gran saludo en este día cafetero, lluvioso, sí. Bonito, rico. Se antoja tomarse un café caliente, ¿no?
0: La verdad es que sí. Y qué mejor que ese café te lo tomes en tu casa, ¿no?
1: Ándale, exactamente. Sí, mira, muchas gracias. El día de hoy damos a conocer un programa muy interesante. Ok. Que lo hacemos desde el gobierno del estado a través de nuestra gobernadora Tere Jiménez, que se llama Vivienda para Todos.
0: Okay.
1: Todas aquellas personas que han anhelado, deseado tener una casa, tener un patrimonio familiar,
0: ya.
1: Pues el día de hoy es importante que sepan que pueden acceder a él, porque en gobierno del estado hay un programa que muy ambicioso, que se pretende pues hacer muchas casas de interés social aquí en Aguascalientes.
0: Okay.
1: Son casas que el terreno está subsidiado, lo subsidia el gobierno del estado, entonces por ende te va a salir más barata, ¿no? Porque pues está subsidiado el terreno,
0: sí.
1: Constructores locales van a hacer la casa y todas las personas pueden acceder. Te voy a platicar qué se requiere para poder acceder a este tipo de casas.
0: Okay.
1: Lo primero es que seas de Aguascalientes o bien que tengas por lo menos 2 años viviendo aquí. Que demuestres que ya tienes 2 años
0: okay.
1: en Aguascalientes.
0: En el estado de Aguascalientes.
1: En el estado okay, de Aguascalientes.
0: Perfecto.
1: Porque las casas se van a hacer en el municipio de Aguascalientes y en varios municipios del interior.
0: Va.
1: Entonces también comentarte que puedes estar afiliado al IMSS, a FOVISSSTE o al ISPEA, o no puedes estar afiliado. Porque hay muchas personas que dicen, oye, ¿sabes qué?
0: Claro.
1: Yo no estoy afiliado a Infonavit ni al ISSSTE, sabemos uh-huh. que hay muchos emprendedores.
0: Exacto,
1: por ejemplo,
0: así es.
1: O taxistas, por ejemplo, que entonces ellos también pueden acceder a este tipo de vivienda. Déjame decirte que son viviendas muy dignas, bonitas, amplias, y la gobernadora lo hace con la intención de que sean viviendas que obviamente viva en armonía la familia,
0: claro.
1: Y que tengas tu patrimonio para poder salir adelante, ¿no? Entonces, ¿qué tienen que hacer para poder registrarse? Ahorita tenemos un preregistro.
0: Okay.
1: Muy fácil, no más de 5 minutos tardas. Lo que tienes que hacer es meterte a www.aguascalientes.gov. Ahí va a haber un apartado que se llama expediente digital, donde vas a poner tus datos, como la CURP, donde vives, tu nombre. Y ya después de generar el expediente digital, hay un apartado que se llama vivienda. Ahí es donde vas a llenar un formato donde vas a poner dónde vives actualmente. Uno de los requisitos, déjame comentarte, que indispensable, que no puedes ser dueño de una propiedad.
0: Ok.
1: Eso es lo primero que van a revisar. Que no tengas un terreno, que no tengas una casa, o bien que tu cónyuge, tu esposo, esposa, tampoco sea dueño de una propiedad. Porque esto es importante, porque va dirigido para las personas que lo necesitan.
0: Es aquellos que quieran construir su patrimonio que actualmente no tengan y que quieran empezar precisamente a formarlo, entonces.
1: Así es. Entonces, en este formato te tardas 5 minutos, vas a llenar tu INE, acta de nacimiento, dónde estás viviendo, cuántas personas viven, a qué te dedicas, cuántos años tienes trabajando en tu trabajo actual. Tienes que tener por lo menos 1 año consecutivo trabajando. Tienes que ganar por lo menos 9,000 pesos al mes,
0: okay.
1: Que ese es el mínimo que te piden para que puedas participar.
0: Uh-huh.
1: Y posteriormente lo que vamos a hacer es que el personal del Instituto de Vivienda se va a comunicar contigo para poder llenar los otros datos. Pero sí es importante que lo sepan, que sepan que hay un domicilio en el Instituto de Vivienda,
0: okay.
1: Que es en Héroe Nacuzari Norte 3001, en Las Hadas, o bien el teléfono 449-910-2560, o les voy a pasar mi celular por si quieren que les ayudemos, que lo llevemos de la mano, que les
0: más
1: aclaremos las dudas, que les mandemos el link para que se inscriban rápido.
0: Okay.
1: Es el 449-399-6600, o bien si me pueden buscar en mis redes sociales como José Juan Sánchez Barba, con todo gusto los podemos ayudar.
0: Ok, perfecto, pues ahí lo tienen, Vivienda para Todos. Yo creo que en estos tiempos se agradece, porque si algo se ha complicado un poco es precisamente poder acceder a algún patrimonio, alguna vivienda, un bien inmueble, porque luego de repente no es tan fácil acceder a cualquier sistema de financiamiento. Entonces se abren este tipo de programas de parte del gobierno del estado, así que ya lo sabes, José Juan, muchísimas gracias.
1: No, al contrario, un saludo a todas y a todos, y nos vemos pronto con otros programas.
0: Perfecto, nosotros continuamos en la mañana, EXA, en todas partes, ponte EXA.

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1: Mañanexos, continuamos con los choróscopos, señora del río.
2: Muchas gracias, bebés. Ya llegó la parte que más nos gusta.
1: Ok.
2: La parte de abajo.
1: A Emily Rose le encanta.
2: Exactamente. Ok, ahí les va su red flag de los últimos signos del zodiaco. Okay. Pongan atención. Virgo, analizas todo. Todo.
1: ¿Qué? ¿Qué no es Libra?
2: Sí, pero es que el Virgo no lo dijimos en la vez pasada.
1: Ah,
2: okay. Como estoy enojada con un Virgo ahorita, ando de malotazo.
1: Dale, dale.
2: Virgo, analizas todo. Todo lo que pasó, todo lo que pasa y todo lo que podría pasar en 17 universos alternos.
1: Ok.
2: No la mueles, mijo. O sea, ya. Yo sé que eres muy detallista, siempre buscas tener todo bajo control, pero esa puede ser tu gran red flag. Porfa no, porfa no. Libra.
3: ¡Uy!
2: Bebé, te cuesta decidir hasta qué sabor de nieve quieres. Evitas todos los conflictos y quieres que todo mundo siempre esté feliz. No te gusta la confrontación, no te gusta el conflicto y huyes de todas esas conversaciones incómodas. Eso es una gran red flag, ¿ok? Yo sé que eres muy armónico, te gusta crear armonía, pero a veces hay que tener esas conversaciones.
1: Ok. Bueno, es... dejen de hablarme y ya, no pasó nada.
2: Ah, bueno, va. Susi, como te iba diciendo. Escorpio. Escorpio, sientes todo con intensidad extrema. Siempre tu intensidad está al mil y te cuesta mucho confiar. Yo no sé si te lastimaron antes o si hace mucho o hace poco, pero ya, bebé. O sea, no necesitas desconfiar de todo el mundo, ¿ok? A veces hay personas buenas en la vida. Tranquilo, no andes por ahí de malotas. Sagitario.
3: ¡Wii!
2: Sagitario, amas tu libertad tanto que a veces desapareces o cambias los planes o cancelas sin avisar. Y en efecto, sí es. Y en efecto, sí es. Contigo, la vida siempre tiene historias nuevas que contar porque toda la vida vas improvisando. Pero aguas con esa red flag porque los que estamos alrededor de ti solo queremos estar contigo. Capricornio.
3: ¡Wii!
2: Bebé, muchas veces el trabajo va primero y últimamente pareces más frío de lo que realmente eres. No tengas miedo a comprometerte. Tu red flag más grande es decir que no, pero a veces puede salir algo muy bueno cuando dices que sí.
1: Okay.
2: Acuario. Ay, Acuario. Tu red flag es que te desconectas. Te desconectas, te vas a tu propio planeta. No escuchas, no estás, no das, no prestas, no nada. Y ni siquiera escuchas a tus propias emociones, ¿ok? Tu forma de ver la vida es muy original, nadie se le olvida eso, no te lo estoy negando, pero aprende a ver más allá de tus ojitos. Y Piscis, sueñas muchísimo, a veces idealizas de más, ya bebé, no todo mundo es tan perfecto, ¿ok? Ya, mira, te van a acabar rompiendo la burbuja, no lo hagas, no creas tanto. Y pues nada, ahora ya saben qué esperar, qué evitar y cuando fingir demencia, ustedes y yo nos oímos el próximo lunes.
1: Muchas gracias, señora Del Río.
2: Y ya nos vamos.
1: Nos tenemos que despedir.
2: Ya.
1: Ah, ya aquí terminaron los choróscopos, terminó la mañanexa. Gracias,
2: terminó mi relación.
1: Río, terminó tu relación. Gracias, señorita Sus Ortega. Esperemos que
2: gracias,
1: se mejore
2: Alex
1: usted.
2: Flores.
1: Ya, mejórese y cuídese, por
4: ya,
1: favor.
4: Amigo, pero qué rico también estar así en la sombrita, sí. Poquito, ¿no? Así apagada la cabina.
1: Si yo, mira, no soy médico, pero si lo que te lastima es la luz, camina con los ojos cerrados, bro.
4: Ay, claro.
1: Es que también
2: ya, por favor, mañana esos vámonos, se los explico, por favor, basta, ya.
1: Oye, nos tenemos que despedir, muchísimas gracias. Se quedan en la programación de EXA. Ya lo saben, Oscar Salazar en unos momentos. Después la señorona Dani Ruiz. Más tarde María Urquiza. Más tarde Lalo Gómez. Y más tarde recuerden que porque es una ocasión muy especial, Emily Rose con Mundial EXA de 7 a 8 de la noche. Y nos escuchamos en la noche en Ponte al Tiro con Ayron Rodríguez, que todos los lunes está ahí conmigo.
4: Así es, mañana en la mañana EXA en punto a las 6 de la mañana. Nos vamos en todas partes.
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4: Son las 10.
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1: Ok, buenos días, bienvenidos a XFM. ¿Cómo están? El día de hoy, lunes, inicio de semana, es 15 de junio. El día de hoy tenemos boletos para La Obscenidad de la Carne y tengo boletos además también para Cinépolis. Te voy a platicar de lo de Oliver Tree, que se puso bien fuerte el día de ayer, y pues todo lo que pasó el fin de semana. Vamos a iniciar con todo. Post Malone se llama Flower. ¿Cómo andas, Post Malone, verdad? Emily Rose anda Post Malone, gripiento. ¿Cómo andan el día de hoy todos? ¿Les cayó fue la lluvia o qué? ¿Se mojaron o qué? 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
1: qué feo el día de ayer, de verdad, de enterarte de la noticia del fallecimiento de Oliver Tree en un accidente muy, muy trágico y que además también me deja con muchísimas dudas, sobre todo el hecho de cómo fue la colisión. Pero bueno, vamos a poner en contexto a la gente. Oliver Tree, que era un cantante estadounidense, falleció el día de ayer a los 32 años. De acuerdo con las autoridades de Río de Janeiro, el músico es una de las víctimas del accidente que tuvo lugar la mañana de ayer, cuando dos helicópteros colisionaron mientras volaban en la costa oeste de Brasil. Según información publicada por el diario El Clarín, el incidente aéreo tuvo lugar en el Recreio dos Bandeirantes durante la primera hora de este domingo 14 de junio. Los primeros reportes hablaban de 6 víctimas mortales, entre ellas Oliver Tree, y se han confirmado al menos 6 fallecidos. Todos eran miembros de la tripulación de las aeronaves involucradas en el accidente. Tras el impacto, los helicópteros estrellaron en una concesionaria de automóviles eléctricos, lo que provocó diversos daños. Oliver Tree no fue la única figura pública que viajaba en uno de esos helicópteros. También Lucas Viñal, director de videos, y el youtuber Gaspi también perdieron la vida. Con esto, pues prácticamente... pues fue el comunicado oficial. Oliver Tree justamente el día de ayer estaba confirmando que estaba justamente en este país con un clipcito donde aparecía usando la playera oficial de la selección brasileña. Y pues aparte de que estaba con este tema, dice que justamente en el copy de este post, que estaba viajando al país como parte de su gira mundial y además también para participar en diferentes proyectos audiovisuales. ¿Ok? Pues prácticamente con eso, esta gira que tenía Oliver Tree solo había cumplido 4 fechas y pues prácticamente de repente se acabó. O sea, justamente hace apenas un mes y medio estaba aquí con Aaron Mercury en lo de el Royal, en lo de la pelea. Entonces, pues obviamente que saca mucho de onda darte cuenta de lo efímera que es la vida, pero además también de cómo pasó, ¿no? O sea, cómo pudieron colisionar 2 helicópteros de repente en pleno Río de Janeiro. Se me hace a mí demasiado, demasiado, demasiado extraordinario. Digo, pasa. No estoy diciendo que fue a propósito, no estoy diciendo que fue un accidente. Pero cómo no cuidan ese tipo de detalles y cómo de repente así, tal cual, ¿no? Entonces, pues ayer obviamente las redes sociales estuvieron en tendencia Oliver Tree y también este youtuber. Y yo no conocía a Gaspi, la verdad, no sé, era de Argentina, pero... pues al menos yo creo que Sudamérica sí lo conocían mucho, pero aquí en México al menos no tenía tanta repercusión como Oliver Tree. Y pues ni modo, o sea, que descanse en paz Oliver Tree. Creo que fue un desafortunado accidente que pasa constantemente y que siempre que ocurre, digo, ocurre mucho tiempo, ¿no? Pero siempre muchos de los artistas que fallecen siempre han sido por eso, o por temas de helicópteros o por temas de aviones. Está muy, muy cañón. Vámonos con la música, estamos en vivo. Doeshi, Anxiety, Pontexa.

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1: 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La temperatura exacta es 21 grados.
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una canción viejita, ¿ok? En español o inglés, no importa, ¿me la mandas? Oye, Oscar, ¿quieres escuchar esta canción aquí en Reconexión? Con eso, que si sale al aire, pues que ya tienes tu pase para Cinépolis, ¿ok? Así que muy pendiente de la frecuencia número uno pop en Aguascalientes. El WhatsApp donde tienes que mandarlo es 449-122-6351. Otra vez, 449-122-6351. ¡Qué bonito! Si eres una persona nueva, si nunca has ganado nada aquí en Exa, mándalo. Hoy va a ser tu día de suerte. Y de pronto un día. ¡Vámonos con música! Ariana Grande, Break.

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1: Ok, vamos directamente con Reconexión. ¿Con qué canción nos vamos a reconectar el día de hoy? Buenos días, Exa.
2: Hola, Oscar, buenos días. Para Reconexión me gustaría escuchar El Regalo Más Grande de Tiziano Ferro. Gracias.
1: Ah, buena, buena. Lo acaban de entrevistar de que, ¿qué opinas tú acerca de no sé qué? Y pues valió queso. Vamos con más música. Tiziano Ferro, El Regalo Más Grande. 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
2: 10:50.
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1: Primera pregunta que hay que contestar para que tengan ese acceso doble, para que vayas a ver cualquier película en Cinépolis, cortesía de XFM 97.3. ¿Verdadero o falso que en este bloque de 6 canciones continuas apareció Hash con Eso No Va a Suceder? Estamos en vivo, Exa 915-8281. Buenos días.
2: Hola, buen día, yo escucho Exa.
1: Hello, ¿cómo te llamas?
2: Laura.
1: Laura, ¿cómo estás, Laura? ¿Todo bien, todo fine, todo cool o qué?
2: Perdón.
1: ¿Todo bien, todo fine, todo cool o qué?
2: Sí, todo cool.
1: ¿Qué andas haciendo que no me estás haciendo caso?
2: No, estoy bromeando. Lo que pasa es que le escucho doble porque mi teléfono de casa está en mal estado.
1: ¿Verdadero o falso?
2: Que sí están las hash.
1: Claro. Eso no va a suceder. ¿Salió o no?
2: Sí, salió.
1: Exactamente. Tienes tu pase para Cinépolis, mándame un WhatsApp para mandártelo, ¿va?
2: Muy amable.
1: Gracias. Muchas gracias. Gracias por estar con nosotros. Vamos con la que sigue. ¿Verdadero o falso que en este bloque de 6 canciones continuas apareció Aitana con Superestrella? Estamos en vivo, Exa. Buenos días. Hello.
3: Sí, bueno.
1: ¿Qué onda, papá? ¿Cómo te llamas?
3: Aldo.
1: ¿Qué onda, Aldo? ¿Todo bien? ¿Todo fine? ¿Todo cool o qué?
3: Todo fine. Todo very, very fine, fine.
1: Eso. ¿Verdadero o falso, papá?
3: Verdadero.
1: Oh, exactamente, tienes tu pase para Cinépolis. Igual mándame un WhatsApp para mandártelos, ¿va?
3: Gracias, Oscar.
1: Sobres, gracias, que tengas muy buen día. Vamos con más música. Charlie Puth, Jungkook, Left and Right, en todas partes, Pontexa.
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0: C20.
1: 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La temperatura exacta es 22 grados.
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2: 6 canciones continuas y yo regreso con los expedientes secretos Exa. Se pueden inscribir desde ya para que puedan ganar boletos.

Díganme que quieren ir, díganme con quién van a ir, en qué colonia andan y con eso. Bien padre, se pueden ganar su pase doble para que vayan a ver cualquier película en Cinépolis. También estoy regalando boletos y la obscenidad de la carne. Estos dos premios, ¿ok? Foster the People, se llama Pump Up Kids. Estamos con 22 grados en Aguascalientes. 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
1: En Reino Unido se van a prohibir las redes sociales a niños menores de 16 años a partir de la primavera y verano de 2027. Resulta que Reino Unido está aplicando la prohibición del uso de redes sociales a niños, niñas y adolescentes que tengan menos de 15 años de edad. Esto de acuerdo a un video que el primer ministro de Reino Unido ha subido a redes, en donde dice: las redes sociales hacen infelices a los niños, facilitan el acoso y los abusos. La idea es que esta iniciativa sea impulsada desde el Parlamento antes de diciembre para que la prohibición entre en vigor entre marzo y junio del próximo año. Redes sociales se entiende todas las redes sociales: TikTok, Instagram, Facebook, YouTube y además también Threads, Twitter, X o Twitch. Todo esto va a jalar prácticamente para que los niños menores de 16 años no tengan nada de esto. La propuesta contempla una especie de candado a las redes sociales como una verificación de edad de los usuarios, así como restricciones a servicios de live streaming como para, o sea, juegos en línea y demás. Esto para evitar casos de grooming, por ejemplo. Además de Reino Unido, se estaría sumando Australia, tal cual que sería el primer país en prohibir las redes sociales entre menores de 16 años. Este anuncio está respaldado por una consulta pública que se llevó a cabo a finales de mayo del 2026, en donde el 90% de las mamás y los papás dijeron: no, sí estamos de acuerdo, bloqueen ustedes los niños las redes sociales. ¿Tú estás de acuerdo o no? 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

0: las 12.
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3: Gracias.
0: Gracias, vamos con más música, Pontexa.

0: 26.
1: 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La temperatura exacta es 23 grados.
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Child. Yo con esto me despido. Se van a quedar ahora con Dani Ruiz en La Hora Naranja. También va a estar ni más ni menos que María Urquiza de 2 a 5 de la tarde, Lalo Gómez de 5 a 7. Y además también cerramos con el más mecho, ¿no? Pues con Alex Flores en Ponte al Tiro. Cuídense mucho. Arroba Oscar Salazar MX. Menciono a ganadores, perdónenme. Marina Guadalupe Alemán es ganadora de acceso doble para La Obscenidad de la Carne. Y también felicidades a Marcela Cruz Herrera, ganadora también de boleto doble. Cuídense mucho. Arroba

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0: la una.
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5: Bonito lunes para ti, ¿cómo estás? El día está muy a gusto, no sé tú, pero me parece un clima espectacular. Hoy tengo para ti demasiados premios, así que te conviene quedarte conmigo. Arrancamos con buena música, llega Miley Cyrus. Esta canción se llama The End of the World.

primera persona que me mande un audio a través de la línea exacta, ya no te voy a decir cuál es, diciéndome, Dani, yo quiero ir a la discada, se va a llevar este delicioso cuponcito. Yo te dejo con muy buena música en lo que calientas tu garganta con este clima espectacular que tenemos el día de hoy. Te dejo con Rauw Alejandro, esta canción se llama Dando Vueltas. 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

0: canciones continuas. Y no sé tú, pero esta canción de Rauw Alejandro me pone muy de buenas. Me encanta cuando es lunes y uno está como cansado, triste. Este clima está un poquito extraño en el aspecto que hay varias personas que a mí me han dicho que los climas así los ponen como un poquito agüitados. Pero a ver, sobre esto va la siguiente dinámica, ¿ok? Pero primero lo primero, como dicen las señoras. Emily Rose, dale play al primer audio que llegó.
1: Dani, yo quiero la discada.
0: Ándale, qué emocionado estaba este hombre. Pues, ¿qué crees? ¿Terminación que Emily Rose?
2: 2083.
0: Terminación 2083. ¡Muchas felicidades! Eres el ganador de este primer cupón de discada para el mal del puerco. Si todavía no sigues escuchando, mándanos por favor tu nombre completo y te damos indicaciones, ¿vale? Ahora es momento de arrancar con la siguiente dinámica del día de hoy. Si es que te quieres llevar un cupón de fajitas de la cantina, 122-6351 va a ser tu medio de contacto. Atención, la primera persona que me mande un audio diciéndome cómo la pasa en estos climas. ¿Le gustan? ¿No te gustan? ¿Prefieres estar en tu casa? ¿O que te encanta que esté nubladito, que llueva así de la nada? ¿O tú dices, sabes qué, Dani? No, al chile no me gusta. Yo, por ejemplo, amo estos climas. Siempre y cuando esté en mi casa acostada viendo una película, no saliendo del trabajo, debo decirte. Pero tú mándame tu audio, quiero conocer tu opinión.

De estar de vuelta contigo. Debo decir que admito que estos días te extrañé mucho. Y a ver, te voy a platicar. Me siento que tú y yo tenemos una relación y yo tengo que platicarte por qué estuve ausente. Lo que pasa es que justamente estamos por comenzar, bueno, realmente ya comenzó el maratón universitario. Y evidentemente estuvimos grabando en universidades padrísimas. O sea, imagínate, estuvimos en la

¿Ok? No lo digo yo, lo dice la universidad. De verdad, tienen una calidad de plan de estudios, tienen una calidad excelente, de verdad, de todo el mobiliario, todo el equipo, todos los laboratorios están de otro nivel. Te lo digo porque yo fui a grabar.

0: muñecos, unos simuladores para el área de medicina. Están increíbles. Debo decir que a mí uno me asustó porque yo no sabía que esos simuladores podían pestañear, podían moverse. Y yo estaba grabando en eso el muñequito este pestañea. No, de verdad, debo decir que no me hice del baño porque Dios es bueno, pero tremendo sustote que me llevé. Pero bueno, a ver, regresando con el clima, es que tengo tanto que platicarte, me siento como un niño de kinder cuando su mamá le dice, ¿cómo te fue hoy? Y el niño está, así me siento contigo hoy. Pero a ver, Emily Rose, regresando al tema, regrésame, gracias por decirme, concéntrate. Vamos a escuchar el primer audio que llegó sobre el clima, sobre si les gusta el clima o simplemente no, prefieres que no llueva. Dale play.
1: Me encanta, así sin calorcito, sin nada, todo súper bien. A gusto, romántico.
0: Ok, me encanta, romántica ella. Pues muchas felicidades. Ya te acabas de llevar este cupón de fajitas de la cantina y te va a tocar decirle a tu pareja o a un amigo o una amiga, quien tú quieras, hoy nos vamos a poner románticos. Nos vamos a ir a la cantina por unas cheves deliciosas, una comida increíble y tú pones el postre. Así le vas a decir. Muchas felicidades. Si nos sigues escuchando, mándanos tu nombre completo y te vamos a dar indicaciones. A ver, tú vas a elegir qué es lo siguiente que quieres que te regale. ¿Te parece si nos vamos con un pase doble del cine o prefieres algo de comida nuevamente porque ya es la 1:15 de la tarde? Y ya sé, hombre, a mí a esta hora como que mi estómago me dice, dame de comer. Vámonos con buena música. Llega David Guetta en colaboración con Nicki Minaj. Esa canción se llama Hey Mama. 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
1: Continuamos en vivo en la estación que te pone 6 canciones continuas. Y porque tú lo decidiste y porque a mí me encanta complacerte, nos vamos en este momento con un pase doble para el cine. Esta vez la dinámica me encantaba subir un poquito de intensidad, porque te voy a decir algo, cuando son pases dobles del cine, la gente, mira, se aloca, se alborota, y evidentemente tiene que ser un poquito complicado que se los ganen, ¿ok? Entonces, 122-6351 va a ser tu medio de contacto. Y atención, creo que evidentemente todos de chiquitos tuvimos una fiesta infantil con temática de algo. Yo quiero suponer que tú tienes una foto de eso. Entonces, la primera persona que me mande una foto de ustedes de chiquitos o de sus hijos en general, de un niño con temática infantil, o ustedes de que fue una fiesta con temática de Disney, se va a llevar este pase doble para el cine. Ahora sí te la puse un poquito complicada. Vamos a ver quién se lo lleva. Te dejo con muy buena música. Llega Shakira. Es la mujer, la persona que me atrevo a decir que ha estado en más mundiales que todo el mundo. Debo decir, llega con Die Die.

0: 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La temperatura exacta es 23 grados.
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0: Manuel Turizo por el 97.3 de tu radio. Y tú y yo nos habíamos quedado en un pase doble para el cine. Y en este momento quiero felicitar a la terminación 5737. Muchas felicidades a Arturo González. Fue la primera persona en mandar esta fotografía. Debo decir que yo pensé que se iban a tardar un poquito más. O sea, yo sí dije, van a pasar unos 3 minutos, 2 minutos y no voy a recibir ninguna fotografía. Pero me sorprendió bastante. A este pequeño le hicieron una fiesta de Harry Potter. Yo me imagino que es a su hijo, porque solamente mandó la foto, pero la foto se ve muy actual. O sea, no creo que haya sido una fiesta infantil de hace como 30 años. O bueno, quién sabe, si sí, pásame esa cámara porque la calidad se ve espectacular. Pero bueno, muchas felicidades. Ahora tú dime qué es lo siguiente que quieres que te regale. Tengo discada del mal del puerco, tengo fajitas de la cantina y también tengo pases dobles para el cine. En lo que piensas bien, yo te dejo con música nueva. Llega Morat, los chicos de Morat, con esto que se llama Lo poco que yo quiero. 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

temática del día de hoy, porque tú lo decidiste. Nos vamos con el último cupón de discada para el mal del puerco. Tú me dijiste, Dani, hace hambre. Lánzate, por favor, danos algo de comida. Y como aquí estoy para complacerte, vámonos con el último cuponcito de discada. 122-6351 va a ser tu medio de contacto. Y en este momento, atención, la primera persona que me mande una fotografía de su personaje animado favorito se va a llevar este cupón de discada. Vámonos con muy buena música. Yo te dejo con Javi. Esta canción se llama Dosis. 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

regreso contigo, pero únicamente para despedirme. Y en este momento quiero felicitar a la terminación 7940. Muchas felicidades. Fuiste la primera persona en mandar a este personaje, mandó a Stitch. Y de hecho me encanta porque también mandó, participó en la dinámica anterior. Discúlpame que no hayas podido ganar. Está increíble. Está cuero, como dicen, de que las niñas. No, pero está súper bonito. O sea, vean la foto. Está muy tierna. Me encantan las fiestas temáticas de Toy Story, que por cierto, ya salió la quinta. Todavía no sale, ¿verdad? Me encanta. Yo quiero ir a verla. Pero bueno, muchas felicidades. Discúlpenme de verdad a todas las personas que no alcanzaron premio el día de hoy. Pero mañana nos vamos a escuchar. Mañana nos vamos a ver las caras nuevamente. Y tengo más premios para ti. Voy a ver qué otra cosita Oscar Salazar me permite. Le voy a decir, échame la mano, dame más premios, dame algo. O sea, de verdad, los radioescuchas quieren ganarse más cosas. Entonces no te preocupes, yo lo

con Alex Flores y Aaron Rodríguez en Ponte al Tiro de... ¡Ah, no! Emily Rose va... ¡Cierto, cierto! Emily Rose va a estar de 7 a 8 de la noche. ¿Cómo se va a llamar? ¿Cuál es el programa? Mundial Exa. Va a estar con Mundial Exa. Vayan, escúchenlo, por favor. Y ya sé, el día de mañana le voy a regalar un pase doble del cine a la primera persona que me mande una captura de pantalla de que está escuchando a Emily Rose de 7 a 8 de la noche. ¿Ok? Vale, muy bien, entonces no te despegues, yo estoy como arroba Daniela Ruiz MX en Instagram y en todas partes, ponte la estación pop número 1 en todo Aguascalientes, ponte Exa, que Dios te guarde y se

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1: Una y 49.
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0: La temperatura exacta es 24 grados.
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saludarte. Lunes, arrancamos una semana más. Pero algo bueno es que el día de hoy es quincena. Lunes 15 de junio, arrancamos con muy buena energía, con muy buena música.

como Ryan Lewis, Drift Shop en el 97.3 de tu radio. ¡Qué gran canción! Es una canción que neta te pone de buen humor. Y justamente en una Drift Shop es donde me imagino comprándome un dulcecito. Yo quiero saber, ¿cuál es tu dulce favorito? Después de que te comes unos taquitos, después de que comes una comida salada así deliciosa,

Ya te la sabes. Nosotros te regalamos estos pases en los que de lunes a viernes puedes ir a la película que tú quieras, el día que tú decidas entre cualquiera de estos y acompañado por quien quieras. Y cuando es pase cuádruple, tiene una ventaja mayor porque lo puedes dividir. Entonces se vuelven como dos dobles. Tú decides. 122-6351 participa. Y vámonos ahora con Benson Boone. Esta canción, muy buena canción, llamada Sorry, I'm

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algunos gestos o movimientos que hace una persona que ha sido complicada en tu vida, que no te cae tan bien, y entonces la relacionas con esa persona que viste. Se vale. Se vale, así como existe el amor a primera vista, existe el me caes mal a primera vista. Vámonos con Katy Perry, se llama Firework, en todas partes, ponte Exa.

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1: 2.49.
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6: Ya son las 3 de la tarde.

Ella fue Rihanna con Don't Stop the Music en el 97.3 de tu radio. Oigan, tengo para ustedes de esta canción precisamente un pop fact. Escucha esto. ¿Sabías que detrás de este famosísimo coro de Don't Stop the Music hay un homenaje a una leyenda de la música que aparte terminó en una demanda de millones de dólares? Te platico la historia. Rihanna le pidió permiso al rey del pop, al mismísimo Michael Jackson, poder utilizar esta estrofa de esta icónica canción, Wanna Be Starting Something, justamente a Michael Jackson, que salió en el 82, o sea, ya tenía mucho tiempo que había sucedido, le dio luz verde, todo ok. Pero resulta que el problema vino después, cuando otra leyenda, pero del Afrofunk, llamada Manu Dibango, se enteró y demandó a los dos, a Rihanna y a Michael Jackson, que originalmente le había copiado ese mismo cantito en los años 70. Al final, todo se arregló con muchísimos millones y al final esta canción fue un gran éxito que todavía escuchas el día de hoy en el 97.3 de tu radio. Ahora nos vamos con Ray, se llama Where's My Husband. En todas partes, ponte Exa.

0: 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La temperatura exacta es 23 grados.
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Fred Sewell, Firestone en el 97.3 de tu radio. Atención, universitarias, universitarios. Ya les platiqué acerca del maratón universitario, pero nosotros les vamos a tener promociones en tiempo real. Este 20 de junio van a

en el 97.3 de tu radio, un día como hoy. Para empezar, un día como hoy por el año 2010, Eminem lanzaba su icónico álbum Recovery, el que trae joyitas como la de Love the Way You Lie con Rihanna. ¡Qué gran canción! Neta, parece que fue ayer y no, ya pasaron 16 años. Un día como hoy, si les gusta el cine de animación, un 15 de junio pero del 94, se estrenaba originalmente en cines El Rey León de Disney, la película que nos hizo llorar a todos con la escena de Mufasa. Bueno, pues eso sucedía un día como hoy. Y cerramos felicitando a un grande de la música. Hoy cumpleaños el mismísimo Ice Cube, pionero del rap definitivamente y un actor que seguramente han visto en bastantes comedias. Mucho talento juntísimo. Un lunes, un día como hoy. Vámonos con Maroon 5, Sugar. En todas partes, ponte Exa.

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1: 3:55.
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2: Son las 4.
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Gloria Trevi con No Estás Sola y ya llegó el randoming. De verdad me impresiona todos los días el randoming y cómo voy a través del mundo entero a encontrar estas notas y generalmente los asiáticos se llevan las número uno. Esta sucedió en un zoológico de China. Me traumé. Los visitantes empezaron a sospechar que los supuestos osos panda no lo eran. Dicen que no comían bambú, que se comportaban bastante extraño, que de hecho caminaban muy raro. Que lo peor de todo es que empezaron a ladrarle a la gente. Así es. Al final el zoológico no le quedó de otra más que confesar la verdad. Y es que no tenían presupuesto para pandas reales, así que agarraron a dos perritos de raza Chow Chow, les cortaron el pelo y los pintaron de blanco y negro para hacerlos pasar por pandas. ¿No me creen? Búsquenlo en internet y se van a dar cuenta que es real. Obviamente se volvieron mega virales en TikTok y ahora la gente va al zoológico solo para ver a los perripandas. La verdad es que el ingenio no tiene límites y si tú pensabas que esto solo sucedía en México, también sucedió en China. Vámonos con Prince Royce, se llama Te Robaré. En todas partes, ponte extra.

0: 22.
1: 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La temperatura exacta es 22 grados.

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5: María Urquía.

Minute I Knew You. Uy, Taylor Swift en el 97.3 de tu radio. Que Taylor Swift rompiendo con todo en el tema del soundtrack de Toy Story 5. ¿Qué te pareció? No sé, a mí me costó mucho trabajo verla interactuar. No recuerdo el nombre de quien canta la de You Got Friend. Pero bueno, la subieron y muchos comentarios, ¿eh? A favor y en contra. ¿Tú qué opinaste? ¿Te gustó ese número? Oigan, yo me despido. Ya tengo la

0: 47.
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0: 2459.
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¿Qué tal a todos? ¿Cómo les va? Buena tarde. Bienvenidos en XFM 97.3. El reloj marca las 5 de la tarde en punto. Chumbalaca, chumbalaca, chumbala. Que nos haya ido bonito el fin de semana. ¿Cómo les fue con la lluvia? ¿Bien? ¿Algún problema en su casa? ¿En su calle? ¿Ahí en la colonia? No, esperamos, muchachos. Hay que echarle muchas ganas porque si se dan cuenta, estamos a la mitad. A la mitad de este 2026. Lo que ya no hiciste, pues ya no lo hiciste. Retómalo, terminen bonito el año, aún hay tiempo. Viva la vida, or dead and all his friends. La canción se llama Viva la vida, Coldplay. 5-1, Pontexa.

es que ¿a quién no le gustaría ser joven para siempre? Nunca vamos a estar más guapos como ahorita, a la edad que tienes. David Guetta, Forever Young, 5 de la tarde.

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Oigan, vamos a platicar de cosas muy interesantes. Esto que viene está bien bueno. Miren, yo como que siento que de pronto como que menospreciamos mucho la música en español, a excepción de que sea de Juanga, de José José, hoy platiqué con mi gallo, de Vicente Fernández, Antonio Aguilar y pues los de antes, ¿no? Pero siento que hay un despreciecito que tenemos como muy de pronto por el reggaetón, la música urbana. Yo sé que no son las grandes letras, pero al mundo le está gustando. Y para muestra, un botón. La revista Time. ¿Saben por qué se llama Times? Porque habla de nuestros tiempos. Lo que publicaron hace 100 años no es lo mismo que se publica hoy en día. Bueno, pues fíjense que sacaron una publicación en donde hablan acerca de la música en español. Y así la describen: magnética, iconoclasta. ¿Por qué está apareciendo en todos? La música en películas, música en español, en series, en películas. ¿Por qué? Bueno, este verano en Reino Unido se están preparando para la llegada de la en la Arena O2, que es uno de los recintos más importantes del Reino Unido, de Rosalía. Ni siquiera hablan español allá, pero va Rosalía. ¿Quién creen que va al Tottenham Stadium? Bad Bunny. Ni siquiera hablan español, pero todo el mundo está muerto por ver a Bad Bunny. En 2025, la música de América Latina y en español generó 2 billones de plays. O sea, 2

más. Número uno, la primera rola en español que pegó en el Reino Unido. Vive la vida loca. Ricky Martin, Whenever, Whatever de Shakira. Daddy Yankee con Gasolina. Pero dicen que el boom llegó en 2017. ¿Te acuerdas que se estrenó en ese entonces?

0: and Politics. Esto quiere decir un curso para entender la política de Puerto Rico a través del último disco de Bad Bunny.
1: ¡Ay, güey!
0: Vámonos a más música. Hablando de rolas buenas, aquí está Aitana, se llama Superestrella. 518 en todas partes, ponte XFM 96.

0: 521.
1: 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La temperatura exacta es 23 grados.
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6: 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Son las 5 de la tarde con 27 minutos en este lunes arranque de semana. Repito, la semana lluviosa, muchachos, así es que salgan con tiempo. Una chamarrita no está por demás. Yo sé que el glamour y la comodidad no van muy de la mano, pero si estás batallando porque mira, no pasa

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0: 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Ay, vaya. Es que imagínate, el marchito, el versita. Yo la NP300, la Frontier. No, cállate el hocico. Vámonos rápidamente a más música. Rick y Karim León, el correcto. 531.

se va a presentar en la Arena O2 de Londres. Rosalía, Savigny Blanc. 5:37 PM, vámonos con Ricky Martin, Tiny y Los Ángeles Azules. Vuelve, estás en XFM.

que yo quiero. 5 de la tarde, 46 minutos. Yo soy Lalo Gómez y la música nueva está en XFM 97.3. Pero por si cualquier cosa te gusta la de Morat, la más viejita, ¿no? Pídela porque ya viene Reconexión. Lunes.

patrón o te aprovechas del lugar donde trabajas, te puede caer gorda la empresa, te puede caer gordo el patrón, pero pues ahí te contratan, güey. O sea, de ahí llevas dinero para tu casita. El patrón siempre va a ser el malo. Bueno, escuchen esto. Fíjense que una pareja en Alemania que trabajaban para el ayuntamiento robó 2 millones de euros a plena vista del mundo, literal, y pasaron desapercibidos por una década. Bueno, ¿cómo estuvo el rollo? Este señor, el hombre, era inspector de estacionamientos y parquímetros. Entonces le decía a su esposa, mi amor, ya vacié un parquímetro y nadie se dio cuenta que agarré monedas. Ven, agárralas y vete. Es más, te voy a pasar la copia de la llave de los parquímetros y agarra, no agarres mucho, agarra poquito y te vas. ¿Cómo se dieron cuenta? Pues estos cuates ya habían comprado el carrazo, caballos, bolsas de lujo. Y nadie los de la, o sea, no, nadie los cachó. Hasta que un día el banco, o sea, la hacienda, dijo, oye, ¿por qué estos cuates están metiendo tanto dinero al banco? Pues no cuadra. O sea, tú no puedes agarrar y meter 1 millón de pesos al banco porque el SAT te va a caer. Y así los agarraron. ¿Cuánto les dieron? 5 años de prisión. Y bueno, ¿cuánto dinero no habrá en Alemania que no se dieron cuenta que les faltaban 2 millones de euros? Ahora lo traen en jaque al gobierno, porque obviamente si este cuate robó, ¿cuántos más no lo estarán haciendo? Interesante, ¿no? ¡Vamos a más música! Aquí está Sebastián Yatra, se llama Tacones Rojos. 5 de la tarde con 48, pide tu rola y ponte.

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1: 5.51.
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0: Son las 6.
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1: Yo soy Lalo Gómez y tú estás en un espacio que hemos creado para ti. Todos los lunes, miércoles y viernes de 6 a 7. No hay corte comercial. Quitamos toda la programación para darle paso a Reconexión. 80s, 90s, 2000s. ¿Alguna rolita que digas, ay, güey, esta rola no la conocen las nuevas generaciones y quiero que la escuchen? Vámonos con Maná. Se llama Estoy Agotado. Y esto va para todos. 6 de la tarde con 2 minutos. Manda mensaje, pide tu rola y ponte Reconexión.